0: Son las 8 de la tarde, 9 minutos.
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1: Son las 8 de la tarde, 17 minutos.

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2: Son las 8 de la tarde, 28 minutos.

0: ¡Hay gozo en su casa!
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0: Que el mundo te plantea la mentira de que no eres suficiente, que a ti Dios ya no te mira. Solo buscando acusarte por tu pasado, el pecado te es perdonado, Jesús la piedra no tira.
1: Son las 8 de la tarde, 43 minutos.

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0: Son las 8 de la tarde, 52 minutos.
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1: Son las 9 de la noche. Un minuto.

0: dos y tres.
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0: Son las 9 de la noche. 13 minutos.
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Apláudale fuerte a Jesús, vamos. Vamos a adorarlo con todo nuestro ser.

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1: 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Son las 9 de la noche, 23 minutos.

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0: Son las 9 de la noche, 47 minutos.
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0: Son las 9 de la noche, 55 minutos.
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0: Son las 10 de la noche. 6 minutos.
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1: Son las 10 de la noche. 25 minutos.

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0: Son las 10 de la noche, 42 minutos.
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0: Son las 10 de la noche, 55 minutos.
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0: Son las 11 de la noche. 20 minutos.
1: Torre de control, aquí va eso otra vez. Desde Ecuador para el mundo, me copio.

0: Son las 11 de la noche, 31 minutos.
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0: Son las 11 de la noche, 39 minutos.
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1: Son las 11 de la noche, 56 minutos.

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0: Sí, Señor Jesús. Conocemos tus caminos hoy, Señor. Hoy adoramos a un Dios que conocemos.
1: Son las 12 de la noche, 23 minutos.

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1: Un grupo de 6 que estábamos juntas en la cena, al desayuno y a veces en la merienda. Pero desde que comenzaron a pelearse, mis amigas fueron desapareciendo. Cada vez que discuten me da miedo terminar volando como mis amigas contra una pared. 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

sin ruedas. Tal vez no viole ninguna ley, pero tampoco va a ninguna parte. No hay diccionario en el que lícito y conveniente signifiquen lo mismo. Cada cosa en su lugar. Todo tipo de hazañas médicas para manipularlas. Jugar a la clonación, lograr traer a un niño al mundo por medios no tradicionales. Pero los niños no están completos hasta que aprenden a ser íntegros, valorados, hasta que conocen el amor de una madre y la responsabilidad de un padre. Porque la vida no comienza con dos células, la vida comienza con Dios.

0: Esta alegría viene por lo que soy. Redimido, man.
1: Estoy a punto, de dañarme porque me grabaron en VHS y últimamente nadie nos usa. Recuerdo que me vieron solo una vez, pero desde entonces a nadie más le llamé la atención en esta casa y nunca, nunca hacen nada romántico. Y la última vez que me sacaron terminé lleno de baba del bebé en la boca de tu hijo. ¿Puedes creerlo?
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Declaro con mi boca, como dice tu palabra, Señor, no te dejaré y no te desampararé. Así que declaro que tú estás aquí, Señor. Estás conmigo, con mi familia.

Quedarte sentado en la TV, te involucras en la vida de tus hijos. Si en lugar de regañarlo por sus notas, le ayudas en la tarea. Si en lugar de halagar a la vecina, halagas a tu esposa y a tu hija. ¿Qué pasaría si en lugar de darle indicaciones a tu hijo, le inspiras con tus acciones? Si en lugar de quejarte de los tuyos, pones todo tu empeño en mejorar a tu familia.

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0: de seguir con atención la trama de la novela, comienzas a enfocarte más en el drama cotidiano que tú protagonizas. ¿Qué pasaría si además de cuidar y criar te enfocas en inspirar y dar ejemplo? ¿Qué pasaría si te interesas por tu esposo un poco más que la vecina? ¿Qué pasaría si en lugar de quejarte de los tuyos, pones todo tu empeño en mejorar a tu familia? Los resultados se pierden de vista.
1: ¿Qué

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Otra vez sintiendo esta resignación, que a veces me frena, a veces me acelera.

evolución dice que venimos de otras especies. Lo interesante es que si decimos que el hombre viene del mono y que el proceso duró miles de años, deberían existir miles de fósiles de esas criaturas intermedias. Podemos ver monos y otras especies en el zoológico. Podemos ver a un ser humano cuando miramos el espejo. Pero esas criaturas intermedias siguen sin aparecer. Pruebe con prueba.

0: 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Tengo 5 años viendo su cara de mensos cada noche. 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
2: ¡Sacar todo el saco!

demás. Sí, Señor. Aleluya. Aleluya. Fuerte el aplauso al Señor. No nos escuchan en el cielo. Aleluya. Gracias, Señor. Gracias.

común que ninguno disfruta la libertad. Podríamos afirmar también que las dos situaciones se habrían podido evitar obedeciendo máximas como ama a tu prójimo como a ti mismo y manténganse sobrios. La libertad es una parte fundamental del bienestar humano. La libertad es un regalo de Dios. Ni la prisión ni la adicción son parte del plan de

0: Wise Music. Es por ti, Jesús, que mi corazón está calmado.
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4: Más a su vida. Para ellos, hacer que los demás paguen por sus propios errores es la regla, y la vergüenza una forma de vida. En su rencor hacen cosas que merecen castigo y repudio, y usualmente terminan muy mal. Si tienes que elegir entre un camino satisfactorio que termina en el infierno o una carretera angosta que termina en casa, no lo pienses. La vida es un lapso de tiempo. La eternidad es para siempre.

legal, prescrito por la ley y conforme a ella. Provechoso, que causa beneficio o utilidad. No todo lo que se permite nos beneficia. Aún hay tiempo, reparemos la familia.

eligen el camino de su día en base a la superstición. Para ellos un gato negro es señal de mala suerte. Sin embargo, hay gatos negros a los que le va mejor que a ellos y por su manera de pensar terminan sin paz mental. Si tienes que elegir entre un fabuloso camino que termina en el infierno o una carretera angosta que termina en casa, no lo pienses. La vida es un lapso de tiempo. La eternidad es para siempre.

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de mi Padre está sobre mí, por cuanto me ha ungido para dar buenas nuevas a los pobres. Me ha enviado a sanar a los enfermos, a los quebrantados de corazón, a pregonar libertad a los cautivos, dar vista a los ciegos. De cierto os digo, todo cuanto pidiereis al Padre en mi nombre, os lo dará.

Su rebeldía empezó a los 6 años y en ese entonces habría sido suficiente un abrazo y una conversación amorosa y firme, padre, hija. No esperes que pase el tiempo.

0: detrás del mueble y no pienso salir. La última vez que me pusieron flores fue hace mucho tiempo. Después, nunca más entraron flores a esta casa. 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

aire no solo existe aunque no lo veamos. Además, podemos respirarlo incluso sin entenderlo. Dios nos mantiene con vida aunque no lo entendamos. Y nos ama aunque no lo veamos. Prueba y comprueba.

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es primaria o educación universitaria. Y si crees que vas al nirvana o que al morir te mata la nada, tampoco sé tu pasado, si tienes un doctorado en maldad o juras que ser así buena gente.

todo estará bien. Si ponemos nuestra esperanza en el que todo lo puede. 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

Otra vez tu mamá amaneció deprimida. Lo sabes por su mal humor. En los próximos minutos, ella te va a decir algo fuerte. Y tendrás que elegir entre hacer su día peor o mejor.

Hay quienes eligen el camino de su día en base al placer. Para ellos las consecuencias no importan mientras terminen satisfechos. Prefieren trasnochar que dormir en paz y reconocen sus errores cuando no hay nada que hacer. Si tienes que elegir entre un fabuloso camino que termina en el infierno o una carretera angosta que termina en casa, no lo pienses. La vida es un lapso de tiempo. La eternidad es para siempre. Camina.

Es por eso que aquí estamos, Señor, para adorarte y pedirte que derrames de tu Espíritu y que tu gloria llene ahora mismo este lugar.

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0: es bueno para la salud, pero estar en buena forma física no siempre es sinónimo de paz. Caminar por deporte es sinónimo de salud. Caminar en la luz. ¿Te preocupas por mejorarlo? ¿Qué pasaría si en lugar de batir la puerta la abres y conversas? Si en lugar de levantarte de la mesa de mala gana, la próxima vez te preparas la comida. Si en lugar de decepcionarte y huir, recorres la milla extra y mejoras tu familia. Cuando sientes deseos de cambiar tu familia, lo mejor es escuchar las actuales políticas e ideas sobre el matrimonio. 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Cada cosa en su lugar. Reparemos la familia.
1: Ha llegado el tiempo

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0: poder amar a los demás. Sí, Señor. Aleluya. Aleluya. Fuerte el aplauso al Señor. No nos escuchan en el cielo. Aleluya. Gracias, Señor. Gracias.
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El pronóstico calidad del aire para el día de hoy indica para la zona territorial A y B regular. Se prohíbe utilizar chimeneas de hogar abierto, se prohíbe quemar en los calefactores carbón mineral, madera impregnada, residuo o cualquier elemento distinto a leña, briqueta o pellet de madera. Se prohíbe la quema al aire libre de hojas secas y de todo tipo de residuo en la vía pública

0: municipal evaluando esas situaciones. Así es que esta condición se va a mantener, como lo dije, hasta la noche. Tenemos casi 40.000 clientes sin energía eléctrica en distintas comunas de nuestra región, sobre todo Panguipulli, Marfil, Lanco, tienen la mayor cuantía de clientes. Para esto están las distintas compañías eléctricas, tanto de distribución como de transmisión, trabajando para rápidamente restablecer este servicio básico que es fundamental para todos nosotros. Desde la unidad de alerta temprana seguiremos monitoreando todo lo que ocurra en nuestra región de Los Ríos.
1: Las condiciones climáticas adversas continúan afectando a la comuna de Lanco, donde se registran ráfagas de viento superior a los 60 kilómetros por hora. Durante la jornada se han reportado voladura de techo, caída de árboles, daños en el acceso de algunos locales comerciales. Asimismo, se informó sobre la caída de árboles en las cercanías del ingreso al sector de supermercado Lili, situación que pudo generar dificultad en el desplazamiento de vehículos y peatones. Equipos de emergencia están atentos a los distintos requerimientos que puedan surgir debido a fuerte viento y precipitaciones que afectan a la zona. En la comuna de Lanco se esperan vientos de 70 a 80 kilómetros por hora entre las 15 a 17 horas. En relación al frente climático que estamos viviendo, desde el municipio de Valdivia informan que hoy jueves, debido a las condiciones del tiempo, el funcionamiento de los cementerios municipales es el siguiente. Cementerio municipal número 1 permanece cerrado al público con atención exclusivamente para servicios funerarios. Esto debido a la gran cantidad de árboles que hay en el interior. El cementerio municipal número 2 funcionando con normalidad. Cementerio municipal de Niebla completamente cerrado. También se informa que de manera preventiva los parques municipales de Valdivia permanecerán cerrados durante este jueves 16 de julio debido a las condiciones meteorológicas registradas. Se recomienda seguir las recomendaciones para evitar ponerse en riesgo y que ante emergencias está disponible el número telefónico 632-288600 del municipio. También se informa que hasta las 12 horas del día de hoy se indicaba que el cierre de Puerto de Corral era efectivo hasta las 5 de la tarde, posible reapertura. Esto considerando también las condiciones meteorológicas que hayan después de las 5 de la tarde. Todo depende de la evolución del frente de mal tiempo para habilitar el zarpe entre Niebla y Corral. Desde las 5 de la tarde hay que ver cómo están dadas las condiciones. 47.000 personas sin suministro eléctrico en la región. En Paillaco hay 3.394 personas hasta el mediodía. En Panguipulli, 11.903, la mayor cantidad. En Los Lagos hay 40 personas. En Mafil, 3.442. En Futrono, 7.714 personas sin luz. En Mariquina, 5.612. En Lago Ranco hay 6 personas sin energía eléctrica. En La Unión, 199. En Valdivia, 21 personas. En Lanco, bien alta la cifra también, ¿eh? En la segunda cifra más alta de personas sin energía eléctrica, 7.980 personas. Y en Paillaco, 3.394 personas. Eso es lo que se está informando por parte de el SEC en esta mañana. Al debe las empresas eléctricas, hay que decirlo. Deslizamiento de tierra también. En esta mañana se informó ahí desde ladera de cerro en camino al estero, sector Los Molinos en Valdivia. Persona municipal trabajó en el lugar muy temprano también en ese lugar. También dos árboles han caído en la ruta a Puerto Nuevo en La Unión. También ha ocurrido durante la mañana. Todo esto frente a la situación meteorológica. Tuvimos un accidente de tránsito, dos vehículos con posterior volcamiento de uno de ellos allí en San Miguel con Avenida Circunvalación en Valdivia. Siempre hay accidente en ese lugar, ¿eh? La verdad es que los tipos no respetan a nadie, pasan como locos. Yo tiempo atrás me salvé por milagro de que no me chocaran, porque venía lento, pero un energúmeno pasando ahí por San Miguel a más de 90 kilómetros por hora, en un lugar donde hay un disco pare. Así que muy, muy preocupante la situación. El llamado a la gente a cuidarse, por favor, y evitar salir. Si no es estrictamente necesario, por favor, no lo haga. El general Carlos Contreras, general de Carabineros, fue el primero en entregar declaraciones luego de lo ocurrido ayer, donde balazos en abdomen, rostro y estado grave de carabineros tras ser heridos en la costa valdiviana. El general Araya visita a los carabineros también baleados en Valdivia y pide rezar por cabo Marco Cosme. Pasemos a revisar lo que se informó por parte de Carabineros la jornada de este día.
2: personal del OS9 y del GOPE no cesó en la búsqueda, lo cual, mediando las respectivas órdenes, ellos hicieron este procedimiento. Lamentablemente resultaron dos de los nuestros lesionados y uno muy grave. El tema médico lo dará a conocer el doctor que está tratando, por eso agradezco la presencia, agradezco también todo el trabajo que han desarrollado el personal médico aquí en el hospital, la presencia de la delegada presidencial, también valioso, y el apoyo desde el presidente de la República y de mucha gente que ha llamado solidarizando por el trabajo y pidiendo por la salud del cabo primero Cosme, Marcos Cosme. También pude hablar con el suboficial Roberto Canío, que también resultó lesionado y se está recuperando. Pero seguimos preocupados del cabo primero, quien está muy grave. Como señalé anteriormente, ellos ya habían participado en la captura de otros prófugos. Es personal que ha sido felicitado por este tipo de procedimiento. Es personal que siempre ha estado en situaciones de extrema complejidad y no han temido estar ahí combatiendo al crimen organizado. Por eso nosotros como carabineros vamos a seguir adelante. Por eso también en nombre de toda la familia institucional señalo que estamos muy acongojados, estamos consternados, porque uno de los nuestros todavía está sufriendo. Pero vamos a seguir adelante. La forma en la cual la institución está presente es con su servicio. Y vamos a seguir, por lo tanto, de esa misma manera. Le pido a toda la gente, que ha llamado, que ha manifestado su pesar, que siga rezando, que siga pidiendo por la salud del cabo primero Cosme. Eso es lo que pedimos, y el resto nosotros vamos a poner todos los antecedentes a disposición del Ministerio Público. Hemos trabajado con ellos y vamos a seguir haciendo para poner todos los antecedentes a disposición del Ministerio Público y que este delincuente criminal no se ría de la justicia.
3: Estamos en vivo para 24 horas. ¿Este carabinero lesionado será derivado a Santiago por aire? ¿De qué depende aquí?
2: Mire, yo luego les voy a dar la palabra al doctor para que pueda técnicamente, lo que dice la medicina, hablar del estado de salud. Yo solamente volver a manifestarle que de este procedimiento policial la institución va a seguir trabajando. La institución no va a bajar los brazos. Y todos estos prófugos que están en esta misma circunstancia, vamos a hacer todos los esfuerzos para que estén donde deben estar, que es la cárcel, y no anden sembrando temor y daño como lo están haciendo en esta oportunidad.
4: ¿Y qué procede con la personal que acaba de ser llevado a la región metropolitana?
2: Mire, respecto a todo eso, la parte médica, vuelvo a insistir, lo va a hablar el facultativo en este caso, y respecto del procedimiento propiamente tal, los funcionarios estaban en cumplimiento de un mandato. Eso es lo que estábamos, un mandato judicial. Por lo tanto, es parte de ese procedimiento. Y aquí yo apelo nuevamente a la valentía que tiene nuestro personal. Estos son los mejores hombres que tenemos en la institución, del OS9 y del Grupo de Operaciones Policiales Especiales. Gente que se entrega, gente que busca, gente que no descansa por buscar la verdad. Y eso representa también a la institución y vamos a seguir trabajando. Quiero que escuchen, por favor, al doctor y después respondo a otra pregunta.
1: Y esto es lo que indicó el doctor en el primer parte médico a los medios presentes en horas de la tarde de este día miércoles.
5: Doctor Vicente Schild, soy médico urgenciólogo, jefe técnico de la urgencia del Hospital Base Valdivia.
3: ¿Cuál es el estado de salud a esta hora de los uniformados?
5: Bueno, hoy día nosotros lamentablemente nos tocó recibir a dos funcionarios de carabineros heridos por arma de fuego. Primer funcionario con una herida abdominal. Afortunadamente en estos momentos se encuentra estable, está en observación. El segundo funcionario con una herida de arma de fuego en el cráneo, con un traumatismo encefalocraneano grave. Fue operado de urgencia por el equipo de neurocirugía y en estos momentos se encuentra haciendo su postoperatorio en la unidad de cuidados intensivos. Requirió de múltiples transfusiones de derivados sanguíneos para su estabilización y se encuentra con un pronóstico reservado.
3: ¿En riesgo vital?
5: Se encuentra en riesgo vital.
3: ¿Él va a ser derivado a Santiago? ¿Eso está en evaluación o está descartado hasta ahora?
5: Por el momento no está en condiciones de ser trasladado a Santiago. Se va a mantener manejo intensivo en la UCI de nuestro hospital. Y en las próximas horas se podrá reevaluar su condición.
4: ¿Y el segundo funcionario que estaba también?
5: El segundo funcionario se encuentra estable, está en observación y probablemente pueda ser dado de alta en las próximas horas.
6: ¿El más crítico cuando esté estabilizado tendrá que ser llevado a Santiago?
3: Si la evolución permite el traslado.
5: Una posibilidad, si se logra mantener estable, es que sea trasladado a Santiago para continuar manejo en el hospital institucional. De momento está recibiendo todos los cuidados que necesita nuestra institución. No requiere de nada más de lo que estamos haciendo actualmente.
6: ¿El hospital de Valdivia cuenta con los profesionales, con el equipamiento también necesario para atender?
5: Sí, sí, sí. El hospital cuenta con todo lo necesario. Fue estabilizado rápidamente en la unidad de emergencia. Recibió su soporte transfusional desde el ingreso. Luego rápidamente fue trasladado a la unidad de imágenes para una tomografía y directamente a pabellón para ser operado por el equipo de neurocirugía, donde hasta ahora ha evolucionado estable dentro de su gravedad.
6: ¿Qué pasa con el estado? ¿Cómo respondió a la operación del detenido?
5: El funcionario de Carabineros se mantiene muy grave con requerimiento de soporte de drogas vasoactivas. Sobre la pregunta del imputado, del civil, él llegó con una herida cervical también y una herida en la extremidad inferior. Fue operado de urgencia por el equipo de turno, estabilizado y también ya pronto a hacer su operatorio en la unidad de cuidado intensivo.
3: ¿Puedo riesgo vital? ¿El imputado está fuera de riesgo vital?
5: De momento está fuera de riesgo vital.
6: Desde su punto de vista, ¿el detenido está en condiciones de mañana enfrentar la justicia o debería ser formalizado?
5: De momento no está en condiciones de ser formalizado, está aún en pabellón, no podemos suponer cómo va a andar en la próxima hora.
3: Pero está
5: por ahora no. Está con lesiones graves, pero estable en estos momentos.
3: ¿Nos repite dónde recibió el impacto de bala?
5: Recibió dos impactos de bala, uno en la zona cervical y otro en una rodilla.
3: Gracias.
5: Doctor Vicente Schild, urgenciólogo, jefe técnico del servicio de urgencia del Hospital Base Valdivia.
1: Y la delegada presidencial de Los Ríos, también presente en el lugar, se refirió a este hecho ocurrido el día de ayer. Pasemos a escuchar sus declaraciones.
7: Muy buenas noches a todos. Bueno, como delegada presidencial y representante del presidente José Antonio Kast en la región de Los Ríos, quiero informar a la comunidad que estamos acompañando a la familia y a la institución de Carabineros de Chile en este duro proceso. No es fácil que a uno de los suyos atenten contra su vida, pero quiero ser categórica, que el presidente lo ha dicho. Vamos a poner mano dura ante la delincuencia. Vamos a hacer todo nuestro esfuerzo para que este delincuente pague hasta sus últimos días tras la cárcel, porque nadie está por sobre la ley. Así que quiero señalar también que nuestro ministro de Seguridad, Martín Arrau, se encuentra camino a Valdivia, está por llegar en unos momentos más, es que más detalle igual lo podemos entregar más adelante.
3: ¿Las condiciones climáticas han permitido el traslado de la autoridad de gobierno o se ha visto retrasado?
7: Desconozco esa información. En este momento enfoquémonos en lo que nos convoca. El gobierno va a tomar... Muchas gracias.
1: Primeras horas del día de hoy, las declaraciones del ministro de Seguridad, Martín Arrau, confirmó que, detenido por ataque a carabineros, está internado en el hospital a la espera de instrucción del Ministerio Público para lo que es su formalización. Esto fue en horas de la mañana.
8: Al director de Carabineros, a la delegada presidencial, empezando en primer lugar con la familia, estado con su señora, su madre, su padrastro, acompañándolo y dándole todo el apoyo de los chilenos, no solo del gobierno, que respalda a sus carabineros, sobre todo cuando están en un estado tan crítico, tan grave, continúa una situación similar a la de ayer, de extrema gravedad. Nosotros estuvimos reunidos con el equipo médico y por tanto pedirle a los chilenos que tengan en sus oraciones al cabo, por su recuperación, por su familia, para que le den la tranquilidad también en estos difíciles momentos. Y respecto a la persona detenida por estos hechos, estamos a la espera, según vaya mejorando, evolucionando, y según lo influya el Ministerio Público y los jueces, pueda ser formalizado por este nuevo delito y también puesto a disposición del Tribunal de Araucanía, de Temuco, por la causa por la cual era requerido. Eso es cuanto puedo informar respecto a esto. El resto ya son especulaciones que no corresponden. Lo que les pido es darle espacio a los familiares, que están viviendo un momento muy difícil. Y reitero efectivamente lo que decía ayer. Tenemos que dar apoyo al orden, a la seguridad y sobre todo recuperar el respeto a nuestro país. Y eso se hace apoyando efectivamente no solamente a los carabineros, sino que a todas las instituciones de seguridad con un respaldo irrestricto efectivamente a ellos y un rechazo absoluto a quienes tratan de alguna otra manera minar la autoridad desde lo mínimo, desde un profesor en la sala de clase hasta nuestros carabineros que nos defienden en diferentes situaciones tan complejas como la que vivimos ayer.
3: ¿Qué se reunió con la familia durante esta mañana? ¿Qué petición le rezan a ustedes como gobierno?
8: Efectivamente, estuvimos con la familia, como dije recientemente, y ayer su mujer nos manifestaba la petición de justicia. De justicia por su marido, por estas graves lesiones que le infligió el delincuente. Pero además ella agradece mucho la compañía de la familia de Carabineros, el gran apoyo y la gran compañía que ha dado también, el gran trabajo que ha hecho el hospital, agradecer al equipo médico, y básicamente ellas están muy apenadas y buscan consuelo. Eso es, en estas primeras horas, en general, que son situaciones muy, muy complejas.
9: ¿El funcionario,
8: funcionario está en una situación muy crítica? Y lo que nos transmiten los médicos, los especialistas, los neurocirujanos, efectivamente, es que no hay efectivamente posibilidad de traslado, no conviene, y los tratamientos que está recibiendo acá serían los que recibiría en cualquier otro centro asistencial, por el tipo de lesión que tiene y por los tratamientos que se pueden hacer o no en su estado crítico de haber.
10: ¿Se puede precisar por qué el detenido no puede enfrentar hoy un tribunal de justicia?
11: Te pregunto por qué el imputado no puede enfrentar los tribunales de justicia el día de hoy.
8: Está inconsciente, intubado. Las personas cuando son intubadas, todos lo aprendimos en el COVID, ¿no es cierto? Tienen que estar efectivamente inconscientes, porque si no hay un reflejo de arrancarse efectivamente o sacarse efectivamente el intubamiento, y por tanto en esas condiciones no puede ser formalizado, y esperamos que en las próximas horas eso pueda cambiar, y de esa manera el Ministerio Público y el Poder Judicial puedan poner la disposición en una causa y formalizarlo por lado.
10: ¿Ministro, no se descarta en vista?
8: ¿Está estable el imputado? Depende de su evolución médica, por tanto no nos corresponde a nosotros.
9: ¿El imputado está estable?
8: Sí, claro.
10: Ministro, buenos días. En cuanto a la investigación, ¿no se descarta que existan encubridores en este caso?
8: Efectivamente, no se descartan. Nosotros estamos muy preocupados y hemos hecho énfasis en eso. Una persona que elude la justicia por tanto tiempo, claramente, posiblemente, tuvo redes de apoyo, de encubrimiento, y no puede haber impunidad en ellos tampoco. Acá un prófugo conocido, asesino de carabineros, no puede andar libre del país, y menos pueden haber personas orgánicas que lo, personas u orgánicas que lo apoyen. Y ahí es donde también tenemos que centrar líneas de investigación. Se lo hemos requerido al Ministerio Público, hemos hecho hincapié en las policías, que van a contar con los medios necesarios para investigar todas estas redes de apoyo de personas que cometen delitos tan graves en nuestro país.
10: ¿Desde cuándo que se tiene conocimiento, ministro, de que el imputado se encontraba en el sector de las minas y que finalmente decanta en este operativo?
8: Eso es materia de una investigación abierta y usted entenderá que no puedo hacer referencia.
10: Ministro, lo que ocurrió en Cañete, vimos un trabajo interinstitucional donde participó el ejército, la
11: policía, ministro, acerca de las investigaciones justas.
8: Efectivamente, las coordinaciones policiales van dependiendo de la dificultad de cada... de cada una de ellas. En este caso, la policía o carabineros va estimando si es que requiere más o menos apoyo. En el caso de apoyos de las Fuerzas Armadas, requiere un estado de excepción constitucional, como todos ustedes ya saben, que es lo que ocurrió en algunos operativos que se realizaron en la Marca Zona Sur. Eso todos los días se realizan en nuestro país, operativos donde actúan las diferentes policías que tienen los medios y las capacidades. Acá estamos hablando de funcionarios del GOPE, de fuerzas especiales, que son altamente respetadas a nivel internacional. Son personas con doctrina, con entrenamiento, con medios, y por tanto, efectivamente, cuando se enfrentan a esto, se enfrenta con protocolos y con medios necesarios. Estas cosas pueden ocurrir, por supuesto, y después habrá que hacer análisis necesarios para efectivamente analizar lo sucedido, pero creo que no estamos hablando de un delincuente común, sino de un delincuente muy avesado, es un delincuente con un poder de daño y con delitos de sangre a su haber, y que efectivamente hoy día damos gracias que está detenido y bajo custodia.
1: Pasamos a escuchar a continuación las declaraciones del general director de Carabineros, Marcelo Araya, quien confirmó desde el Hospital Base Valdivia también la mañana de este jueves que el estado de salud del cabo primero, Marco Cosme, es de extrema gravedad y anunció exhaustivas diligencias tras los hechos ocurridos ayer. Pasamos a revisar también las declaraciones entonces del general director de Carabineros aquí en Valdivia. Vamos a quedar con las declaraciones.
9: La familia de Carabineros a ustedes como autoridades.
10: Bueno, ministro, lo acaba de señalar, la finalidad de estar presente aquí nuevamente es para interesarnos del real estado de cómo ha evolucionado el cabo primero Marco Cosme, y también entrevistarnos con la familia, tanto con su esposa, su madre y con todos quienes han estado acompañando. Esto también representa a toda la familia de Carabineros, y como se ha señalado, mantiene ese estado de extrema gravedad, y también valoramos, por supuesto, el trabajo que han desarrollado
2: todos los equipos médicos, el apoyo del personal del hospital, y nosotros estamos poniendo también todo a disposición. Esto es un trabajo en conjunto, nos reunimos también temprano con la Policía de Investigaciones, con el Ministerio Público, para los efectos también de poder seguir aportando el máximo antecedente en este hecho, ¿sí? Lo tremendo y lo más lamentable es la gravedad que tiene nuestro funcionario, y por eso estamos aportando todo, y por otra parte lo que hemos pedido a toda la gente, y valoro una vez más todo el apoyo que nos ha dado la ciudadanía en términos generales. Hemos recibido muchas muestras de afecto, de pesar por él. Y eso es lo que valoramos y seguimos insistiendo. Pidamos, por favor, por la salud del Estado primero, que en este momento se encuentra en extrema gravedad.
3: ¿Habrá otros operativos en la zona para poder detener quizás a quienes prestaban apoyo a esta persona que finalmente percuta el arma contra el carabinero?
2: Bueno, todo lo que sea necesario, por eso este trabajo que se realiza coordinadamente con el Ministerio Público, con nuestro equipo especializado que están acá, he dispuesto el máximo de apoyo y colaboración para las diligencias que se están desarrollando. He hablado personalmente con el director de la Policía de Investigaciones, con el fiscal nacional también, para que todos los medios estén a disposición de todas las diligencias que sean necesarias. Por lo tanto, lo que no queremos es que situaciones de esta naturaleza vuelvan a repetirse, pero que también tengan la idea clara los delincuentes, los criminales, que sepan que vamos a estar siempre detrás de ellos. Los prófugos, como en este caso, también van a ser ubicados, van a ser detenidos. Puede pasar tiempo, pero los vamos a ubicar y los vamos a detener, como pasó en esta oportunidad.
1: Una emotiva velatón se llevó a cabo durante la noche de miércoles en dependencia de la Escuela de Carabineros Grupo Temuco, con el propósito de manifestar apoyo y pedir por la recuperación del cabo primero Marco Cosme Barquero, quien está en riesgo vital. El funcionario policial fue herido de extrema gravedad tras recibir un impacto de bala en el rostro. Esto ocurrió durante un complejo operativo destinado a capturar a un peligroso prófugo de la justicia en Punucapa, sector costero de la capital regional. La actividad religiosa y de reflexión contó con la masiva participación de la comunidad y camarada de la institución. Entre los asistentes destacó la presencia de Dayana Pereira, viuda del mártir Eugenio Naín, quien acompañó las plegarias por la salud del cabo Cosme. El procedimiento que originó esta situación busca detener a Carlos Esteban Cancino, alias el Rana. Este asesino es desindicado como el presunto autor material del homicidio del cabo Eugenio Naín, perpetrado en octubre de 2020 en la región de la Araucanía. Al momento de registrarse la fiscalización, el imputado puso resistencia armada y disparó contra los uniformados. El ataque dejó a un segundo carabinero herido, identificado como el suboficial Roberto Caño Quilaqueo. Respecto a este último funcionario, se informó que está internado en estado grave. A pesar de la severidad de sus lesiones, los equipos médicos confirmaron que está estable y fuera de riesgo vital. Y hoy una condena transversal al ataque sufrido por carabineros. Una amplia condena generó el grave ataque a carabineros ocurrido esta jornada en Valdivia, ayer, donde un funcionario del GOP, recordemos, de la Araucanía, sufrió un disparo en el rostro. El autor del ataque está detenido y era buscado por la justicia porque sería uno de los autores de la muerte del cabo de carabineros Eugenio Naín, hecho acontecido en la comuna de Padre Las Casas. El presidente Kass, a través de su cuenta de ex, indicó que el violento ataque a carabineros en Valdivia es absolutamente inaceptable y los responsables van a responder por toda la fuerza de la justicia. El ministro de Seguridad va a caminar a Valdivia para coordinar las acciones, decía anoche, y estuvo presente. El senador Durresti sostuvo que es gravísimo lo ocurrido hoy en la costa de Valdivia. Mi total rechazo al ataque armado que dejó a dos carabineros heridos mientras cumplían con su deber. Mi solidaridad con los funcionarios y sus familias en este difícil momento. María José Gatica rechazó la violencia. Lo de hoy en Valdivia es gravísimo. Carabinero baleado en el rostro. ¿Hasta cuándo es urgente discutir, dar más herramienta a carabineros y autorizar como medida temporal que militares salgan a la calle, a lo menos hacer control de identidad? Sostuvo. El diputado Valenzuela manifestó su más enérgico rechazo al ataque que dejó a los funcionarios de carabineros. Quiero expresar mi solidaridad y respaldo a los carabineros heridos y a sus familias en este difícil momento. Atentar contra quienes arriesgan su vida diariamente para proteger a los chilenos es un ataque directo al Estado de Derecho y a la seguridad de nuestros vecinos, señaló también el parlamentario. Omar Sabat expresó su más enérgico repudio ante estos hechos. Nos hemos enterado que dos funcionarios de carabineros fueron baleados en el sector costero Punucapa, en Valdivia. Ellos estaban cumpliendo con su deber, indicaba Sabat, y esto es un acto de violencia, es un acto delictual que debe caerle todo el peso de la ley a quienes lo cometieron, expresó Omar Sabat. Desde la delegación presidencial, Vicky Carrasco señaló que expresamos nuestra solidaridad con la Carabineros de Chile y reiteramos nuestro compromiso con la protección de quienes diariamente arriesgan su vida por la seguridad de todos quienes habitamos en el país.

Como Carlos Cancino Tapia, fue identificada la persona detenida la jornada de miércoles 15 de julio por carabineros en el marco de un operativo en la zona costera de Valdivia. Se informó que Cancino era buscado como autor material del asesinato del cabo Eugenio Sebastián Naín Nacariumil, hecho ocurrido el 30 de octubre del 2020, durante una emboscada en Metrenco, comuna de Padre Las Casas, región de la Araucanía. Durante el operativo, llevado a cabo en el sector Las Minas, en Punucapa, fueron heridos dos funcionarios de carabineros, uno de ellos en el rostro, y uno está más grave. Cancino, en tanto, fue trasladado al hospital Base Valdivia debido a que presentaba lesiones. Los uniformados tienen 29 y 32 años y forman parte del equipo GOPE de la región de la Araucanía. Desde Fiscalía Los Ríos se confirmó que el equipo ECO dirige la investigación a causa de las lesiones con arma de fuego que afectaron a dos funcionarios de carabineros durante la jornada en el sector costero de Las Minas de la comuna. El equipo ECO se constituyó en el sitio del suceso para dirigir las diligencias de investigación que fueron instruidas a la sección de investigación policial especial BIPE de la PDI.

En el marco de una investigación desarrollada por carabineros de la sección de investigación policial CIP de la Cuarta Comisaría Río Bueno y en cumplimiento de una orden de entrada y registro otorgada por el Tribunal Personal Policial allanó un domicilio en la población Comandante Araya de esa comuna. Durante el procedimiento fue detenido un hombre adulto quien era investigado por dedicarse a la comercialización de marihuana desde el inmueble intervenido. En el registro del domicilio, carabineros incautó 104 gramos de marihuana, además de diversos elementos asociados al delito de microtráfico. Durante la jornada, el imputado fue puesto a disposición del tribunal, donde se declaró legal su detención y se decretaron las medidas cautelares de arraigo nacional y firma periódica ante carabineros mientras continúa lo que es el proceso judicial.

Durante la jornada de miércoles a eso de las 8:30 horas, personal de Retén Pichirupulli concurrió hasta la ruta 5 Sur, altura del kilómetro 870, tras ser alertado por conductores sobre un vehículo de color azul que circulaba en forma cizagueante en dirección sur. Al intentar fiscalizar el móvil, su conductor evadió el control policial, perdiendo metros más adelante el control del vehículo, saliendo de la calzada y volcando en una zanja lateral. Carabineros verificó que el automóvil era ocupado por cuatro personas, una de las cuales huyó del lugar tras el accidente. Al conductor se le practicó la prueba respiratoria de alcohol, la que arrojó 2,13 gramos de alcohol por litro de sangre, siendo detenido por el delito de conducción en estado de ebriedad con resultado de lesiones y daños. Los ocupantes resultaron con lesiones de diversa consideración, todos fuera de riesgo vital. En el lugar trabajaron equipos del SAMU, bomberos y carabineros para rescatar a un ocupante que estaba atrapado en el vehículo, siendo trasladado al hospital local, manteniéndose la ruta habilitada para el tránsito. Carabineros de Chile retiró el llamado a la comunidad a conducir con responsabilidad y nunca hacerlo bajo los efectos del alcohol, con el fin de prevenir accidentes y proteger la vida de todos los usuarios de la vía, se indicó. En libertad, pero la espera de citación por parte del tribunal quedó el adulto mayor que atropelló a dos personas en el sector de los Fundadores en Valdivia. Lo anterior ocurrió la tarde del lunes en la esquina de Luis Daman Asenjo con intendente Jaime de la Guarda, a la altura del supermercado Puritán. De acuerdo a información de carabineros, al concurrir al lugar encontraron a un hombre de 73 años, conductor de un vehículo modelo Station Wagon, que señaló que al llegar a la esquina sintió un fuerte golpe en su auto. Al descender del mismo dijo que vio dos personas tendidas en el suelo. La teniente de la primera comisaría de Valdivia, Macarena del Valle, indicó que las víctimas corresponden a una mujer y un hombre de 22 y 23 años, respectivamente, quienes fueron atendidos por personal de emergencia y derivados luego al hospital Valdivia. La teniente del Valle agregó que una de las víctimas sufrió lesiones leves y la otra terminó con lesiones menos graves. Y si bien en la prueba respiratoria del adulto mayor marcó 0,0 de alcohol por litro de sangre, fue detenido por carabineros por producto de las lesiones causadas. Pese a ello, y por decisión del Ministerio Público, el hombre quedó apercibido, es decir, en libertad, a la espera de la citación de fiscalía.

Consolidándose como una instancia permanente de encuentro y reflexión académica, la Facultad de Arquitectura y Artes de la Universidad Austral de Chile realizará durante el segundo semestre del 2026 la segunda versión del Seminario de Creación e Investigación en las Artes, Arquitectura y Diseño, iniciativa que busca visibilizar el trabajo de investigación y creación desarrollado por sus académicas y académicos. Tras una primera versión realizada en el 2025, el seminario regresa ampliando su alcance y reafirmando su propósito de generar un espacio para compartir procesos creativos, resultados de investigación y experiencia interdisciplinaria que dialogan con los desafíos contemporáneos de las artes, la arquitectura, el diseño, la música y la creación audiovisual. Durante 4 jornadas abiertas a la comunidad universitaria se presentarán proyectos financiados por fondos concursables, investigación en desarrollo, proceso de creación artística y propuesta de innovación que reflejan la diversidad disciplinaria de la facultad y su aporte al desarrollo del conocimiento desde el sur austral de Chile. Las sesiones se desarrollarán a las 5 de la tarde en la sede MADE del edificio de arquitectura en el campus Isla Teja, de acuerdo con el siguiente programa. 4 de agosto, apertura del ciclo. Segunda sesión, 1 de septiembre, la académica Marcela Hurtado presentará la investigación La Danza en el Antropoceno-Tecnoceno, archivo audiovisual. El 6 de octubre, una tercera edición con la jornada que reúne a la académica Alejandra Skjoldtran, quien expondrá los avances del proyecto Fondesit Regular, transformaciones tipológicas de la vivienda en contexto de pobreza energética. Y la cuarta sesión, el 1 de diciembre, con la presentación del decano de la facultad, Felipe Pinto Aguiar, quien convertirá el proceso creativo de su obra Sobre las Olas, concierto para clarinete y orquesta 2026.

0: Con más de 2 décadas de trayectoria a los escenarios, circulación internacional y una nueva gira nacional durante el 2026, la compañía Imaginaria vuelve a Valdivia para presentar una renovada versión de su concierto teatral Mamá Choclo, una de sus creaciones más reconocidas. La presentación será el viernes 24 de julio a las 16 horas en Secrea Valdivia, Ecuador 2000. La actividad es gratuita, pero requiere inscripción previa, disponible a través de las cuentas de Instagram @laco y @secreavaldivia. Esta nueva puesta en escena marca el inicio de una nueva etapa artística para Mamá Choclo. La incorporación de un nuevo miembro en el elenco transforma la experiencia sobre el escenario, aportando nuevas voces, una sonoridad diferente y una interpretación que enriquece la obra sin perder la esencia que la ha convertido en un referente del teatro musical familiar chileno. Creada por la compañía Imaginaria, Mamá Choclo es un concierto teatral con música en vivo y que invita a reconectar con la naturaleza, la memoria y la sabiduría ancestral desde la mirada de un niño y su sabiduría. A lo largo de su trayectoria ha recorrido escenarios nacionales e internacionales y durante este año forma parte de una nueva gira por distintas ciudades del país, consolidando el trabajo artístico que la compañía ha desarrollado por más de 20 años, se informó.
1: Un activo despliegue de los equipos de emergencia se ha registrado durante la mañana de este jueves en distintos puntos de Futrono, producto de voladura de techumbre que afecta a 2 inmuebles. Según los reportes iniciales, la primera alerta se activó a las 7:48 horas, cuando vecinos solicitaron la concurrencia de personal de bomberos debido al desprendimiento de un techo en Diolón. Posteriormente, a las 8:30 de la mañana, voluntarios debieron acudir a un segundo llamado de auxilio por la misma situación, esta vez en la intersección de Los Canelos con Las Palmillas, en el sector de Los Castaños. En el lugar se constató el daño estructural en una techumbre, esto en Futrono. En tanto, en la comuna de Lanco, microcortes toda la mañana. La luz va, vuelve. Gran parte de Lanco sin energía eléctrica en las primeras horas del día, producto de este frente de mal tiempo, lo que ha llevado a la molestia y preocupación de las personas también por lo que son sus artefactos eléctricos frente a esta inestabilidad eléctrica que se vive también ahora en la comuna de Lanco y especialmente en horas de la mañana. Importante también que se anunció el cierre de puerto y dirección en conectividad marítima entre Niebla y Corral por este sistema frontal. El sistema frontal que afecta a la región de Los Ríos provocó restricción en el servicio de conectividad marítima entre Niebla y Corral durante la jornada de hoy. De acuerdo con lo informado, el cruce está operando con restricción para el traslado de vehículos mayores tanto por peso como por altura, debido a las condiciones climáticas imperantes en la zona. Actualmente, Andalue y Cuyamó mantenían la ruta. Se recordó que la autoridad marítima dispuso el cierre del puerto una vez efectuado el zarpe de las 11 de la mañana, aunque la medida se podía haber adelantado o retrasado según las condiciones de navegación. Juan Pablo Alvarado, seremi de Transporte de Los Ríos, dijo que debido a las condiciones dadas por el sistema frontal que afecta a la región y especialmente la zona costera de Valdivia, es que recibimos la información por parte de la autoridad marítima, quien dispuso el cierre del puerto de Corral, suspendiendo así los zarpes para el servicio de barcaza. Además, la autoridad explicó que desde nuestra División de Transporte Público Regional se habilitó también la disponibilidad de buses auxiliares de conectividad para quienes no alcanzaron a trasladarse en el último zarpe de las 11 horas y en coordinación con la Delegación Presidencial Regional y demás servicios, estaremos monitoreando el estado del puerto para informar de manera oportuna cualquier novedad que nos permita restablecer el servicio o bien informar las medidas que corresponden en cuanto a conectividad territorial entre Niebla y la comuna Puerto de Corral. En tanto, los zarpes entre Niebla y Carbonero permanecerán sujetos a la condición de puerto que determine la Capitanía de Puerto de Valdivia, fue lo informado. Y sobre esta jornada también, se indica que vientos entre 40 y 60 kilómetros por hora y ráfagas de hasta 90 se registran en la precordillera de la región. Por lo tanto, el llamado es a la precaución en medio de este frente climático que nos afecta.
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1: Al cierre de nuestro informativo, vamos con las condiciones meteorológicas en la región de Los Ríos. Comenzamos con Valdivia. Temperatura de este momento 12 grados, lluvia débil, moderada a las 3 de la tarde, pero solo por 2 horas. Y luego lluvia débil durante el resto del día. Para mañana, Valdivia mínima 6, máxima 13 grados, lluvia débil. En la mañana, nubes y claros en la tarde. Eso en Valdivia. Vamos a revisar a continuación el clima en Río Bueno. Temperatura de este momento 12 grados, lluvia débil toda la tarde. Para mañana en Río Bueno mínima 4, máxima 12 grados, lluvia débil en la mañana y tarde hasta el mediodía y luego nubes y claros. Nos vamos hasta Corral, condiciones meteorológicas a esta hora en la comuna Puerto de Corral. Temperatura 11 grados, lluvia débil toda la tarde. En Corral, con vientos entre 30 a 60 kilómetros por hora, incluso racha de 70 y 80, eso de las 4 de la tarde, bastante viento, ¿eh? Para mañana en Corral mínima de 5, máxima 10 grados, lluvia débil gran parte del día, nubes y claros al atardecer mañana. Avanzamos hacia el norte para llegar hasta Mariquina, San José de la Mariquina, temperatura de momento 13 grados, lluvia débil toda la tarde, viento entre los 20 a los 60 kilómetros por hora a las 4 de la tarde, después va decantando después de las 20 horas el viento. Para mañana en Mariquina se espera mínima de 5 grados, lluvia débil gran parte del día y máxima de 13 grados, mínima de 5. Parcialmente nuboso mañana al final del día. Lanco, que ha tenido muchos microcortes de energía eléctrica en el día de hoy, presenta temperatura de 12 grados, lluvia débil hasta las 3 de la tarde, luego va a llover con gana a las 4 de la tarde y hasta las 5, y después lluvia débil nuevamente. Los vientos en la tarde entre los 20 a los 80 kilómetros por hora a las 4 de la tarde, ¿eh? Ráfaga de viento de hasta 80 kilómetros por hora se esperan en Lanco entre las 2 a las 5 de la tarde más o menos. Pues comienza a decantar un poquitito a los 60 grados las rachas de viento a eso de las 6. Ya a la noche, 30 grados las rachas de viento. Para mañana Lanco, mínima de 5, máxima de 13 grados, lluvia débil en la mañana, parcialmente nuboso en la tarde. Y cerramos con Panguipulli, condiciones meteorológicas en Panguipulli a esta hora. Temperatura de 12 grados, parcialmente nuboso, lluvia débil toda la tarde. Viento entre los 30 a los 80, incluso 90 kilómetros por hora a eso de las 4 de la tarde, ¿eh? Y después comienza a decantar a las 5 de la tarde, 6 de la tarde, entre 20 a 60, 70 kilómetros por hora. Mañana Panguipulli espera una mínima de 5 grados, una máxima de 12, lluvia débil hasta las 5 de la tarde, luego nubes y claros. Nos despedimos, que esté muy bien, cuídese, que tenga una excelente jornada. Buenas tardes.
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0: 13 horas, 56 minutos.
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2: 2:26 PM.
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0: 2:38 PM.
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0: las 3 de la tarde, 18 minutos.
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0: Son las 3 de la tarde, 27 minutos.
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1: Son las 3 de la tarde, 42 minutos.

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1: Son las 5 de la tarde. 7 minutos.

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1: Son las 5 de la tarde, 19 minutos.

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1: Son las 5 de la tarde, 33 minutos.

0: Son las 5 de la tarde. 45 minutos.
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0: Son las 5 de la tarde, 58 minutos.
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1: Son las 6 de la tarde. 9 minutos.
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1: Son las 6 de la tarde, 18 minutos.

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1: Son las 6 de la tarde, 32 minutos.
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1: Son las 6 de la tarde, 40 minutos.

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quienes eligen el camino de su día en base a su ira. 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
2: A Mariana Yepes la acusan de planear el crimen de una de sus empleadas, Soledad López, cuyo cuerpo apareció calcinado en septiembre del año pasado dentro de este vehículo en un almacén de grúas. Yepes es copropietaria de un imperio de tacos callejeros de varias ciudades en el sur de California, pero ahora se le acusa de conspirar con dos empleados, Sandra Romo Díaz y Osvaldo Funes, en lo que las autoridades califican un crimen que se hizo de forma sofisticada y profesional. Está claro que ella no es la persona que está involucrada, está fuera de lugar y equivocado, nos dijo Justin Rodríguez, su nuevo abogado defensor. Según documentos del médico forense obtenidos por Noticias Telemundo, Soledad López falleció por asfixia y su muerte fue catalogada como homicidio. Yepes no es la persona responsable de esta tragedia, insistió su abogado. De acuerdo al diario Los Angeles Times, videos de seguridad muestran a la víctima cuando habría sido llevada a una bodega vinculada al negocio, donde la empleada, Sandra Romo Díaz, sale con dos botes de gasolina, pero la víctima nunca salió. Y dos días después, el cuerpo de Soledad apareció escondido en bolsas y calcinado en el vehículo. La víctima, Soledad López Olivera, originaria de Oaxaca, recibió sus servicios fúnebres el 16 de marzo en el este de Los Ángeles. Su familia no se ha pronunciado. Mariana Yepes ingresó de manera indocumentada al país en 2025, originaria de México, según el reporte que nos dio DHS. De acuerdo a documentos obtenidos, Mariana Yepes se encontraba en un centro de detención migratoria en Oklahoma en mayo y a petición de la fiscalía fue trasladada a Los Ángeles para comparecer en corte, donde apareció con uniforme azul de reclusa. Otro de los involucrados, Osvaldo Funes, originario de Honduras, recibió orden de deportación y dejó voluntariamente el país días después del crimen, según DHS. La familia de Mariana Yepes, al salir de la corte, no quiso comentar al respecto.
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4: Karim Adeyemi viajó a Barcelona para completar su traspaso al Barça, hará las pruebas médicas y firmará por 5 temporadas. Y si todo sale como se espera, tendría su primer entrenamiento con Flick, cuenta Mundo Deportivo. Kylian Mbappé hizo autocrítica por su actuación contra España. Cuando ganas te llevas la gloria y cuando pierdes debes asumir y aguantar lo que dice la gente. Es parte de mi vida y no tengo problema, dijo en zona mixta. Además prometió que lo darán todo por el tercer puesto por Deschamps, que dirigirá su último partido después de 14 años al frente de la selección. Ryan Cherki cree que haber dominado la fase de grupos pudo haberle jugado en contra a Francia en la semi. Quizá cuando se hace demasiado fácil uno cree que está por encima de todos. El Real Madrid confirmó un partido a puertas cerradas contra el Leganés para el 28 de julio en Valdebebas, informa la cadena COPE. Pierre-Emerick Aubameyang abandonará el Olympique de Marsella y regresará a España para jugar en el Deportivo La Coruña, recién ascendido a primera. Pagarán 1,5 millones de euros y firmará por 2 temporadas, dice Footmercato. El Manchester United habría cerrado el fichaje de Manu Koné, centrocampista de la Roma y la selección francesa, por 53 millones de euros, informó Rio Ferdinand en su canal de YouTube. Sería el tercer refuerzo para el mediocampo junto a Andrei Santos del Chelsea y Youri Tielemans del Aston Villa.
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5: Comenzamos por el norte grande, donde la costa del tramo variará de nublado a cielo parcial. El interior estará a todo sol con heladas matinales. En la precordillera habrá vientos de hasta 60 kilómetros por hora en la tarde. El sol no se asomará en las playas de Atacama y la región de Coquimbo. Los valles del tramo continuarán disfrutando del sol y las temperaturas máximas agradables entre los 26 y los 28 grados. Mañana nublada y cielo parcial por la tarde tendrá la costa de la región de Valparaíso, mientras que en los valles cruzarán algunas nubes altas. En Viña del Mar la máxima será de 17 grados. Vamos al territorio insular, donde el archipiélago de Juan Fernández se mantendrá nublado. En Rapa Nui caerá lluvia con cielo parcial y vientos de hasta 40 kilómetros por hora. Cielo parcial tendrá región metropolitana. Las máximas subirán levemente para estar entre los 19 y los 23 grados en la capital. El litoral de O'Higgins y el Maule variará de nublado a cielo parcial. En los valles maulinos, el día arrancará con niebla matinal para luego quedar con nubosidad parcial alta. Con cielo gris comenzará el día en las regiones de El Ñuble, el Biobío y la Araucanía. Luego el cielo se abrirá para quedar parcial. Los valles del tramo, eso sí, comenzarán la jornada con niebla matinal. Más al sur, entre sol y nubes estará la jornada en Los Ríos. Nublada estará la región de Los Lagos y en Chiloé se esperan algunas gotitas entrada la tarde. En la zona austral se registrarán algunas gotitas en la costa de Aysén. El resto del territorio y Magallanes se mantendrá mayormente cubiertos con una fría mañana con temperaturas mínimas bajo cero. Mientras que Villa Las Estrellas del territorio antártico nevará con rachas de 70 kilómetros por hora.
6: Agradecemos a cada uno de ustedes por permanecer conectado con nosotros en Voz Independiente Comunicaciones en este momento de noticias. Recuerde que las informaciones que usted nos quiera dar a conocer, envíenos sus contactos a nuestro correo electrónico angelcomunica@gmail.com y uno de nuestros colaboradores se contactará con ustedes. Ahora sí me despido. Será hasta la próxima en otra edición de Momento de Noticias.
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12: La carta de hoy tiene que ver con un tema de suprema importancia y muy contemporáneo. Me dice este individuo: señor Palau, yo le he oído hablar a usted acerca de lo que usted llama el clímax de la historia. Lo que usted dice me superinteresa, pero me da terror y me da miedo. Señor Palau, ¿hay escape para el clímax de la historia? ¿Qué podemos hacer para prepararnos y para escapar? Me encanta esta pregunta y noto que viene de una señorita. Me encanta, digo, porque es un tema de suprema importancia, me parece a mí. En primer lugar, sí, la historia tiene un clímax, tiene una culminación, tiene un fin, por así decirlo, aunque en un sentido la historia nunca puede tener un fin, porque al menos en la infinidad sigue la existencia, sigue el tiempo, sigue la eternidad. Pero la historia de la raza humana, como nosotros la conocemos, tiene un clímax. Y la historia va a llegar a ese clímax. Así lo enseña en todo lugar. No meramente los políticos, científicos, psicólogos y observadores de la situación mundial hoy, sino, y esto me interesa más y es de mucha más importancia, lo afirma Jesucristo, el Hijo de Dios, que todo lo conoce y todo lo sabe. Lo hizo escribir en su libro La Biblia hace 2000 años, por lo tanto, hay confianza en creer que es la verdad. Segundo, es verdad que hay que estar preparado. Y Jesucristo nos dejó 3 pasos que debemos dar, mi estimada señorita, para prepararnos para el clímax de la historia. Primero, dice Jesucristo que tenemos que estar despiertos. Una de las palabras favoritas del Señor Jesús era velad, velad. En una palabra, estén despiertos, estén despiertos. Él dice que tenemos que estar despiertos porque no sabemos a qué hora va a regresar Jesucristo, con lo cual, en un sentido muy bíblico, hasta cierto punto llega el clímax de la historia para muchos de nosotros. Por lo tanto, señorita, usted tiene que estar con los ojos abiertos. Le recomiendo que cada día lea la Biblia. Y segundo, cada día, al leer los diarios, los periódicos y las revistas, usted vea lo que está aconteciendo en el mundo para ver cómo se acerca a la culminación de la historia. Segundo, Jesucristo dijo que debemos servir con celo, servir a los demás. Le recomiendo, señorita, si usted me pregunta cómo prepararse, que usted sirva a los demás. En primer lugar, que sirva a los pobres, a los necesitados y a los que sufren las injusticias de la vida. Usted, señorita, ayude a los que sufren en forma muy íntima y muy personal, porque Jesucristo le ha puesto a usted en este mundo para servir a los demás y sobre todo a los más necesitados. En tercer lugar, Jesucristo dijo que tenemos que estar preparados, porque dice, el Hijo del Hombre vendrá a la hora que no pensamos. ¿Cómo nos preparamos? Esa es la pregunta clave. ¿Hay escape? Me dice usted en su carta. ¿Qué podemos hacer? Me dice usted. Primero, usted, señorita, tiene que reconocer que ha pecado contra Dios y que necesita el perdón de Dios. Dios le ama como nos ama a todos. Y Dios le quiere perdonar, señorita. Pero usted tiene que reconocer que se ha rebelado contra Dios y, segundo, tiene que creer en Jesucristo. Aquel que murió en la cruz, en su lugar, que pagó por sus pecados, Él resucitó, Él vive. Cristo le está llamando, señorita, por eso usted me ha escrito. Él quiere entrar a su corazón y esa es la forma de escapar del terror del fin de la historia. Recíbalo ahora mismo.
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14: Hay quienes eligen el camino de su día en base al placer. 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Prefieren trasnochar que dormir en paz y reconocen sus errores cuando no hay nada que hacer. Si tienes que elegir entre un fabuloso camino que termina en el infierno o una carretera angosta que termina en casa, no lo pienses. La vida es un lapso de tiempo. La eternidad es para siempre. Camina en la luz.
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1: Son las 7 de la tarde, 37 minutos.

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1: Son las 7 de la tarde, 42 minutos.

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No deis lo santo a los perros, ni echéis vuestras perlas delante de los puercos, no sea que las pisoteen y se vuelvan y os despedacen. Mateo capítulo 7, versículo 6. 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

0: cambio no comienza con la queja, comienza con una acción. Jesús dijo: la conducta de ustedes debe ser como una luz que ilumine y muestre cómo se obedece a Dios. Comienza dando el ejemplo con tus buenas acciones y tu entorno cambiará.
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